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que te va a gustar.

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0: pueblo.
1: Con mucho amor, con mucho cariño, con mucho respeto ante todo a los amantes de la música vallenata. Un homenaje que le hice a mi papá y dice así, a ver.

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1: ¿Dónde están aquellas mujeres celosas que celan a los hombres con las ex? Con las ex. Ese es el eterno problema, ¿verdad? Yo creo que nunca se va a superar eso, ¿cierto?
2: Y eso quedó así.
1: ¿Cómo, compadre? ¿Cómo?
2: Ya eso quedó así.
1: Qué berraquera, ¿no? En todo caso, donde no hay celos, no hay amor. A ver, ¿esto qué dice?

Cuando yo diga familia, todo el mundo dice presente, por favor. ¿Ok? ¡Familia! Eso es. Porque ustedes son mi familia.

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0: mismo. Hay 10 años sin venir y encontré el mismo cariño. Y me sirve de alegría siendo un hombre muy sincero, y eso es prueba que en San Diego quieren a Dios me dé día. Aquí está feliz Arisa, la trampa de Iván Zuleta.
1: Escucha Dios me dé día, a mí no hay quien se me meta, la trampa de Iván Zuleta.

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0: aquel que un purgao y aquí en San Diego ha encontrado su tapón Iván Zuleta.
1: Algo quiero hacer saberle, soy un hombre veterano, tengo la corre en la mano pa' penquearte José Félix.
2: Lo que me puede pasar, siendo yo tan buen muchacho, ay deja de bailar tanto y pónmele cuidado Iván.
1: Ya lo noto trabajoso, porque la trastabillao, lo tengo como el pescado cuando le secan el pozo.
0: Tengo digo emocionado, porque tengo disciplina. Ten cuidado que ese pescado te puede puyar una espina. Ten cuidado que ese pescado te puede puyar una espina.
1: Hace rato te estoy viendo que te llevo trabajoso. Tú estás ni el pelado goloso que estás harto y estás pidiendo.
0: Qué bonito es este arte, pa' cantar tengo reflejo. Y esos son los versos viejos que cantas en todas partes.
1: Soy un hombre acordeonero, como soy acordeonero, algo quiero hacer saberle, con versos nuevos y con viejos, yo pegando a José Félix.
0: Te digo si no sabéis, te digo si no sabéis, pa' cantar tengo reflejo, y con esos versos viejos tú conmigo no podéis.
1: Mi talento no lo niego, todo el mundo se pregunta, lo que te pasó en la junta, te vuelve a pasar en San Diego. Lo dice el acordeonero, que se llama Iván Zuleta. A mí no hay quien se me meta en el verso vallenato. Canto dos y canto cuatro, canto ocho y canto seis. Por eso yo soy el rey de San Diego.

0: él cantó una reta gila que ninguno se entendió. Les peso, les digo adiós, pa' cantar voy a expresar. Yo aclaro la realidad, sabias son las frases mías. ¿Dónde es tu categoría? ¿Por qué no das pa' cantar?
1: Un merciador vagabundo, lo dice el acordeonero. Estoy de Olympic Estéreo, arriba de todo el mundo.
0: ¡Hombre! Ahora te voy a pedir, de una manera sincera. Mi mente se desespera, y es que esto da para ti. De una vez te voy a advertir, cuando se quiere se puede. Estás cantando con José Félix, que es tu papá diversiando. Yo te estoy demostrando, de una manera sensata. Pa' cantar tengo confianza, te lo digo Iván Zuleta. Te voy a hacer una propuesta, te voy a hacer una propuesta. En el puerto de San Diego, no me cantes versos Diego. Te lo digo con el alma, canta un verso de 10 palabras y demuestra tu gran reflejo. Canta un verso de 10 palabras y demuestra tu gran reflejo.
1: ¿Cómo? Canto de cualquier manera y algo quiero hacer saberle. A mí hasta me da flojera enfrentarme a José Félix. Algo quiero hacer saberle, tú eres muy chico para mí. Algo te quiero decir.

0: lo dice el verseador y esto a mí me causa risa. Yo nunca canto deprisa, tengo ganas de cantar. Andá, cambia Pablo Ariza, porque Iván es tu papá.
1: Soy peligroso, pa' que ese palabrerío, pa' hacer un verso sabroso, yo no me canto es fabroso, yo no me canto sobre otro, le digo con este señor, le digo aquí este señor, de una manera sensata, yo no te tengo confianza, te lo digo de una vez, como todos pueden ver, te lo digo con el alma, él no canta 10 palabras, él no lo complace a usted, él no canta 10 palabras, él no lo complace a usted.
0: Yo voy a cantar con risa, lo dice el acordeonero, y yo le pido a San Diego que me chifle a Pablo Ariza.
1: Está pidiendo que me chifle, está pidiendo que me chifle, pero eso es por no dejar. Yo aclaro la realidad, para que él se sienta triste, José Félix se lo insiste, José Félix se lo insiste, ay pobre de este señor, que aquí toque el acordeón de una manera sensata y no canta 10 palabras como lo manda el folclor.
0: Se lo digo y se lo expreso, y atención esta poesía, que venga la policía para que te lleven preso, está ahí en

volvió en su reta gila, ya volvió en su reta gila, dice el gallo de la junta, y eso a mí si no me asusta, yo tengo que poner las pilas, pa de parte de mi vida, que no te cause consuelo, a ver, aquí no tengo miedo, yo aquí no te tengo miedo, te lo digo a usted señor, canta en nombre del folclor, en 10 como hacía su abuelo, canta en nombre del folclor, y en

0: otro verso para que quede, porque yo lo vi, iba como empatado y usted ganó ahora. José Félix, ganó otra oportunidad, José Félix, otra oportunidad, a ver.
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Muchísimas gracias a todos por haber asistido a esta grabación. Gracias por acompañarnos hasta esta hora. Que Dios los bendiga, Barranquilla. Ya deben estar cansados, ¿no? Ya mañana a continuar con las actividades. Sabaneta, despídete con algo sabroso.

De buena familia no es que tenga los mejores apellidos, ni que tenga plata. A mí eso no me interesa. Buena familia es que tenga principios de educación. ¿O es que los pobres no somos educados también? Los pobres también somos educados y no se necesita tener lujos para ser de buena familia. ¡Ay!

mañana, si me dio la gana. Mija, la buscaba un vaso de agua ahí. La que me quiere y me ama, me dice, claro, mi amor, yo voy, claro, frontico. Pero la que es una loca, anda tú. Así no paga, así no paga. ¡Ay!

No que llegue yo trasnochado a las 7 de la mañana y abra la puerta y encuentre una pantaleta en la sala, la cocina sucia, con los platos sucios, los baños desordenados, la cama es migajada. No, eso no, no, no. La mujer tiene que ser ordenada. Mientras el hombre desordena, la mujer ordena. Es la que manda en la casa. Hey. Ay, que tenga mucho. Que tenga mucho.

a cocinar, que no vaya a salir con un sándwich a las 7 de la mañana. Aunque sepa cocinar. La mujer que no cocina no vale un peso. Sabroso es que sepa cocinar. Que llegue el domingo. ¿Por qué? Párenle bola, porque es que tienen que saber cocinar. Ya les voy a explicar a las mujeres. No se quejen, mire. Si no sabe cocinar, tiene que mantener a la empleada ahí en la casa. En cambio, llega el domingo y como ella se da el lujo de cocinar, apenas llega el domingo uno se levanta. ¡Rah! Bueno, mija, anda a mandar a los muchachos cuando la vuelta. Y la empleada decirle que no, que se vaya también. Listo. Vamos, bájale los blacados a la casa. Rara, que no nos vea ninguno aquí. Rara. Usted en tanga y yo en interior por toda la casa. Y va a cocinar una carne guisada, un arrocito de fideo, los dos, papel chichano, sabroso. Pero no, sino que se levantan, una que se levanta, no, no, ahí está la muchacha que está cocinando, no, ve así, no. Sabroso es que la mujer lo consienta uno, 20 días trabajando, y va a llegar a su casa, y la mujer acostada, sabroso, no. Sabroso que, ¿por qué? Le voy a poner casa, carro, joya, beca, lo que ella quiera, papá. Después que sea buena, se merece todo. ¡Ay! Una que...

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0: favorcito se lo hace cualquiera. Uno se merece un solo favor en la vida, ¿o no?
1: Breve, breve.
0: Es un favor, hay que ser buena gente. ¿Cierto? Ay, no vayas a decir nada de lo que hicimos esa noche. Y si ella te pregunta, le responde. Oye, bien, si mi novia te pregunta que si tú y yo hicimos algo el sábado pasado, nada de eso.
1: Negativo.
0: O sea, no tiene por qué saber, ¿cierto?

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1: Son las 9:32 minutos en Olímpica.
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0: Domingueando con la número uno de los colombianos, Olímpica Estéreo. ¿Cómo están?
1: Ya
0: votaron. Oiga, por fin hoy se acaba, ¿no? Todo el tema electoral. Hoy se elige nuevo presidente de nuestra nación. Así que es muy importante, ¿no? Creo que es un día donde debemos ejercer nuestro derecho al voto. Usted tuvo bastante oportunidad de analizar las propuestas, la visión de país de cada candidato. Y hoy es el turno para que salga a votar temprano. Hasta las 4 de la tarde está habilitada la mesa de votación. Así que salga a votar, ya.
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0: Esta mañana, 10 minutos, en la dirección de Luis Enrique Quintero.
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0: Igual Santa Marta ya eligió.

0: Primer lugar, Olímpica Estéreo. Por encima de todas.
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0: Siempre innovando. La competencia. Estamos en democracia, ¿no? Son los oyentes los que eligen. A ver, vamos a saludar por acá. Buenos días. El mejor, el día de la semana, el domingo. Bueno, ahí la diseña, ¿no?
2: Para bailar, para gozar, con este ritmo sabroso.
0: Pero bueno, aquí está el vacile, la sabrosura y la música que no puede faltar un domingo.
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0: Para que te lo goces. Salga a votar temprano, prende el radio, se la vacila, arme asado, arme el parque en la casa. Sabroso, reunidos en familia.
1: ¡Aquí!

aquí estamos. Mala vida no nos damos. Gente cogiendo rabia tan temprano, ¿no, señor? Bueno, a ver, 10 de la mañana, 24. Te acompañamos mientras vas a sales a votar. Sí, está en la sintonía el combo del Minimarket. Saludos para la jefa de moda, Angie. Para todo el combo que está ahí conectado con Olímpica Estéreo. Y para el gran George.

con el picó a todo volumen. Ya salió a votar y ahora anda de aseo general y escuchando Olímpica Estéreo. Ese es el viaje, ese es el flow. Pura gozadera con Olímpica.

fiesta olímpica sonando a esta hora, 10 de la mañana, 34, 10, 34, el domingo. Muy, pero muy importante, fiesta democrática, avanza con tranquilidad en la ciudad de Santa Marta. Y nosotros disfrutando de la buena música, acompañándote, saludo para los oyentes del 20 de julio a esta hora, reportando la sintonía. Combo del 20 de julio. Está mi compadre el Pica, siempre activo. Para Karen Ruiz también, por acá, olimpiqueando. Y el que no falla ya ejerció su derecho al voto. Ya más tarde celebramos, hermano mío, Juan Triana. Y el combo de provisiones, mi tesoro.

0: el tema, no le temas a él, Anthony Cruz, 10:54, el Bacile Dominguero. ¿Cómo suena de sabroso hoy domingo de elecciones?
1: ¡Compa, que te soplelo, papi!
0: Ya saliste a votar, ey, salga temprano a votar, todos a disfrutar de esta fiesta democrática.

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0: la Quinta Olímpica, 11, 12 minutos. Ya estamos llegando casi ya al mediodía de este domingo 21. Y este es puro flow, pura salsa de la buena.
1: De Nelson Feliciano y la voz de Junior Córdoba en la cinta verde.

0: hay que votar, hay que salir a votar hoy. Por el que usted quiera. A ver. Domingo de votaciones. Después a pasar por una sopa.
1: ¡Mono!
0: Y a reunirse en familia a esperar resultados. Este es Olímpica, aquí estamos. Acompañándote, 11:23 minutos. La alegría del primer lugar en Santa Marta.

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1: El vacile dominguero al aire a esta hora, 12:07 minutos. En este domingo de elecciones. Reporte de sintonía a esta hora. Saluditos para Andrea, de parte de Michelle. Andrea, que está cumpliendo años. Bendiciones, ¿ah? Happy birthday. Le tocó ley seca. Para el gran Emiro, la pernicia. Ya votaste, Emiro.

Brasil Olimpiquista. Esta es la alegría, este es el goce original del primer lugar en Santa Marta. Aquí estamos en este mediodía. ¿Qué será la vida de mi compadre Wayne? ¿Será que ya votó, Wayne?

pintor de moda en María Eugenia. Dice, yo escucho Olímpica Estéreo desde los Estados Unidos, familia Polo López. Saludando a mi gente de Santa Marta, mis sueros, Elianira y Javier Polo en Luis R. Calvo. Y a mis papás en las Américas, Lucho Terán y Amalfi. En Chivila 2, el popular mexicano, reportado sintonía. Y el que no falla, Carlos Miguel en Autolimpio. Están preparando una sopa de mondongo. ¿Adivina quién? La gran Marta. Señor, un abrazo de manera especial a mi llave Fren Ariza, para su hermosa familia, que están siempre conectados ahí. Hacen parte del Basile Dominguero. Rafael García Roca. Reporte de los oyentes que están activos en este mediodía. 12:27 minutos. Domingo de sabrosura con Olímpica Estéreo.

0: Oigan, saludos especiales. Estén en Pescadito, mi llave, May. Oiga, fuerte abrazo para mi brother y está con su cuñado disfrutando a esta hora. También para Sigifredo Leal, el gran Sigi.
1: ¡Sufre!
0: En el barrio Pescadito. Ya votaron, muchachos.
1: Con sudor.
0: Aquí está Silvestre.
1: Y
0: 12:32 en Olímpica.
1: ¡Allá!

0: Basile Dominguero en este mediodía, 12:54 minutos, 12:54. Oye, la gente activa, reportando la sintonía, el combo a través del WhatsApp olimpiquista.
1: ¡Juga, les dice!
0: Puro Basile efectivo, con la número uno de los colombianos.

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Bueno, homenaje a los embajadores. Yo entré, es un tema verbenero sabroso. Oiga, vamos a saludar a mi compadre Miro. Vamos a ver qué reporte tienen por ahí. María Castañeda, José Arias y Yerlin Granados. Para mi llave, Miro, ahí en la clínica Avidanti. Fuerte abrazo para ese combo, para Yerlin Granados. Combo olimpiquista. Y para el Chef Mendoza, que

a saludar a Susana Serpa en su cumpleaños desde Los Almendros, de parte de sus hijos Dante y Kiara. Saludo para la familia Luján en la ensenada de Juan 23. Están reportando la sintonía, disfrutando de este domingo de elecciones. Hoy escogemos a nuestro próximo presidente de la República.

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derecho a ser feliz. Qué buena salsa, qué buena música en Olímpica. Bueno, resultados que nuestro especialista político Alvarito Cantillo, ¿a qué hora conoceremos un nuevo presidente? 6:30 de la tarde aproximadamente. Ok, hay que estar pendiente, hay que estar pendiente. Todavía tiene tiempo para salir a votar. 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
1: Son las 12 en punto, sonando en tu radio.

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1: Son las 13 en punto, sonando en tu radio.
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1: 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Son las 4 en punto. ¡Olímpica!
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1: Finaliza la tarde, son las 5 en punto. 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

Y no es nada, entre más pasan los años, está más bonita.

0: ¡Eso!
1: ¡Sí, me gusta! ¡Llevamos a Merengue!

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